El Pele por Bulería, con la guitarra de Antonio Patrocinio Hijo, en el Festival Flamenco Mont de Marsan 2014.

José Luis Corruco de Algeciras canta Campanillero con las guitarras de Miguel Borrull, Pepe de Badajoz y Manolo de Badajoz. Es una grabación de los años 30 del siglo pasado.

Fragmento del espectáculo Rinconete y Cortadillo que se ofreció en la Bienal de Arte Flamenco de Sevilla en el año 2002. El cante por tangos de Enrique el Extremeño, Chicho, Antonio Campos y Anabel Rivera. Las guitarras de Dani Méndez y Ricardo Rivera.

Grabación efectuada por Canal Sur Radio en el año 1992 en el festival Juan Talega de Dos Hermanas. Escuchamos Fandangos. En el toque está Manolo Franco. La voz es de José Galán.

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1: Fandango, Jesús Méndez, a la guitarra Antonio Carrión, en el segundo Festival Flamenco Nueva Jarilla 2017, San José de la Rinconada.

Grabación de la Bienal de Flamenco de Sevilla del año 1990. La guitarra de concierto de Gerardo Núñez, Granaína y Bulerías.

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2: José L. de la Tomasa por Soleá con la guitarra de Fernando Moreno.

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2: Vamos a escuchar ahora Chocolate acompañado a la guitarra por Manolo Franco. Esta es una grabación del año 84 de la historia del flamenco en una reunión donde interpretó y entresacamos estas cantiñas romeras y mirabrás.

0: Cantes por tientos, Rafael Romero el Gallina con Perico el del Lunar a la guitarra.
1: Tientos gitanos.

La Cañeta de Málaga, fiesta por tangos con la guitarra de Chaparro, grabación del Reviso Flamenco de Almáchar 2014.

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1: José Manuel Ruiz Rosa, el Chino, fue uno de los ganadores del concurso de Córdoba del año 1995. Vamos a rescatar una de esas grabaciones en las que el Chino canta por alegrías.

0: El cojo de Málaga, con la guitarra de Miguel Borrull hijo, una grabación de 1920, La malagueña de Chacón.
1: Dale, vamos allá, Miguel.

Seguimos con una grabación del año 1999 realizada en Puente Genil, Festival de Cante Grande Fosforito. Soleá con Antonio Ranchal y Juanma el Tomate a la guitarra.

0: En el siglo X, sí.
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2: Tina Pavón, Guajiras, con la guitarra de Niño de Pura.

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2: Escuchamos a Miguel de Tena en esta versión de María de la O, cuplé por bulería, sonido del Festival Juan Talega de Dos Hermanas del 2014, con la guitarra de Marco Serrato.

0: 世界。
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2: Grabación del Foro Flamenco de Canal Sur Radio del año 2013. Joaquín de Sola por Fandangos con la guitarra de Víctor Manuel Rosa.

0: Tragapanes por Seguirillas lo acompaña a la guitarra Manolo Carmona.
1: Voy a cantar, señores, el cante de mi abuelo Cagacho, Triana Pura.

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1: Colombianas, canta Adela la chaqueta con la guitarra de Sabicas para el baile de Rosario la Mejorana.

0: Seguimos con un estilo muy complejo en el disco A Palo Seco, Lucena Ronda 1950-2020. Escuchamos a Curro Lucena con unos cantes de trilla.
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0: vamos allá, española.
1: Fandango, al cante Regina, acompañada a la guitarra por Paco Cortés en el Café Cantante de Flamenco Radio 2007.

El piano flamenco de Felipe Campuzano y el Beni de Cádiz cantando por Tarantas y la guitarra de Rafael Morales.

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1: Y ahora una grabación en directo incluida en el disco Se prohíbe el cante de 2021 de Esperanza Fernández, grabada en el Teatro Zorrilla de Badalona. Con la guitarra de Miguel Ángel Cortés y el acompañamiento de Miguel Poveda en el cante, Dani Bonilla, Jorge Pérez el Cubano y Miguel Fernández en las palmas, escuchamos a Esperanza Fernández por tangos.

De su grabación titulada Caballero del año 2007, Daniel Casares interpreta esta guajira titulada Carrusel.

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3: La niña de los peines por fandangos con la guitarra de Niño Ricardo.

A continuación escuchamos Alegrías de Cádiz en la voz de Chano Lobato. Al toque, Niño Elías, quinto Festival Flamenco de Jerez.

0: Jaime Heredia, el Parrón, acompañado a la guitarra por Rafaelín Habichuela. Bulerías.
1: Usted tiene poderío.

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1: Antología del cante gitano de nuestra tierra. Juan Talega, Soleá de Alcalá. En el toque, Eduardo de Malena.

disco antológico Medio Siglo de Cante Flamenco. Con la guitarra de José Molero, sordera de Jerez, interpreta Cantiñas.

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1: Suena ahora la soleá Juanillo el Gitano. Intérprete Alfredo Tejada en la guitarra Patrocinio Hijo. Grabado en directo en la Peña La Platería en 2015.

0: Aguada.
1: Escuchamos a Michelle Lacarino, Guajiras.

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3: Grabaciones históricas. Paca Aguilera haciendo guajiras.

Bulerías de Luis el Zambo con la guitarra de Miguel Salado. Fiesta de la Bulería de Jerez 2018.

El cabrero canta Fandangos de Alosno con la guitarra de Rafael Rodríguez el Cabeza en la Noche Flamenca de Zambra 2013.

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2: Melchora Ortega Portientos, acompañada a la guitarra por el Juani.

Escuchamos a continuación un cante por Malagueñas de Antonio Patrocinio, acompañado a la guitarra por Patrocinio Hijo, del disco de 2015, La realidad de un sueño.

Grabación en directo en la Peña Flamenca Juan Talega de Dos Hermanas, en Sevilla, año 1992. Kiko de Bellavista hace martinetes.

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Cantiña, Rafael de Utrera, a la guitarra José Quevedo Bolita, en la Bienal de Flamenco de Sevilla 2016.

0: Argentina por Bulería. A la guitarra, José Quevedo Bolita, Eugenio Iglesias, Jesús Guerrero y Francis Cruzado, en la Bienal de Flamenco de Sevilla 2018, en el espectáculo Hábitat.
1: Por Bulería, ¿no?

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0: A continuación, le ofrecemos la redifusión del programa Portal Flamenco.
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Bienvenidos a Portal Flamenco, un verdadero placer, como siempre, ole de nuevo. Bienvenidos a una nueva entrega de una serie en la que tratamos de recuperar parte de la memoria más reciente. Es decir, tratamos a cantaores, cantaoras, también guitarristas, con cierta trayectoria, pero que han grabado recientemente, al menos que han grabado del 2020 en adelante. Por eso estamos viendo la memoria viva, la memoria más inmediata. A veces, por desgracia, no viva, porque también en esta serie tratamos a algunos artistas que desaparecieron, que fallecieron hace algunos meses o algunos años. En el programa de hoy vamos a tratar a uno de ellos, como Márquez el Zapatero, que ya no está con nosotros, pero sí que graba del 2020 en adelante. Muy poquito, pero algo graba. Vamos a tratar también la figura de Remedios Amaya, de Guadiana, de Juan José Amador, de la Susi, también desaparecida. Lo haremos a través de la guitarra de Joselito Acedo, uno de los que está en ese terreno de la reconstrucción de la memoria. Y trataremos a otros artistas como El Parrón desde Granada, La Caíta desde Extremadura, José Mercé o Tomatito. Ya lo ven, artistas, algunos de ellos de carácter genuino, otros mucho más consolidados o de mayor popularidad en el imaginario colectivo, pero todos con algo que contar. Vamos a comenzar por Triana, vamos a comenzar con la figura de Márquez el Zapatero, que del 2020 en adelante no graba en solitario. Márquez el Zapatero, saben que es un cantaor, uno de los últimos cantaores de esa Triana alfarera, que coincide con El Arenero, coincide con El Teta, conoce a Sordillo, a Emilio Abadía, a Paco Taranto, podría ser el más joven y profesional además de todos ellos. Y Márquez el Zapatero, por desgracia, nos dejó el pasado año como una referencia de los cantes de Triana. Pues el cantaor Ezequiel Benítez es uno de esos también que, como Joselito Acedo comentábamos antes, que está trabajando en la recuperación de la memoria con esas quimeras del tiempo o con el disco Duca del año 2022, en el que se incluye una colaboración de Márquez el Zapatero. Un ratito por Triana se titulaba, con la guitarra de Paco León, cuenta con Márquez el Zapatero, entendiéndolo como un testimonio sonoro para que deje en los micrófonos de un estudio parte de la esencia de una Triana ya perdida, de esa Triana alfarera, de esos cantes por solea de los alfareros, que Ezequiel Benítez interpreta a su manera, respetando por supuesto esa esencia y señalándola, que seguramente es lo más importante.

0: pues, esos cantes por Tiana, que eso es una joya que se estaba perdiendo y hay que espabilarla, entre todos, en los tiempos, de los tiempos de hace 10 años para atrás, se conocía muy poco. De 10 años para acá, o 15, se ha conocido.
1: Bien dicho.
0: Pero a eso es lo que ustedes tenéis que tener, los profesionales, como tú. ¿Sabes?
2: Gracias, maestro.
0: Para que no se pierda esa semilla.
2: Cantan una letrita.

Sevilla.

el testimonio y el cante de Márquez el Zapatero, de la mano de Ezequiel Benítez, que lo invitaba a sus ducas, a su duca, ese disco, para participar, para dejar ahí esas credenciales. Vamos a continuar por Triana, por la Triana de Joselito Acedo, que no deja de señalar a la memoria viva y a la memoria muchas veces, por desgracia, a punto de desaparecer. Joselito Acedo es uno de los que hoy, a pesar de su juventud, reúne a lo que queda en Triana, ese El Junco, ese Paquito Vega, ese José Lérida, por supuesto, pues bueno, todos esos artistas más genuinos, Remedios Amaya y su descendencia, Lole Montoya, Alba Molina, todo lo que ha pasado, ha estado en Triana y lo que sigue pasando lo reúne Joselito Acedo. Hace ya algunos años grabó su Triana DF, Triana Distrito Flamenco, donde cuenta con jaleos universales como los del Bo desde Jerez y también con el cante de Remedios Amaya, quien yo quiero que también aparezca en esta serie donde estamos trabajando la memoria. La Camarona la llamaban algunos, pero desde luego tenía de hace largo ya sello propio Remedios Amaya, con la guitarra de Joselito Acedo.

escuchando la guitarra de Joselito Acedo con invitados en un disco del año 2021 que resulta del todo interesante para esta serie porque recupera esencia, señala a artistas que han sido figuras de otra generación y que lo siguen siendo en muchos casos, como es el caso de Remedios Amaya o de Guadiana, el cantaor extremeño vinculado con los Porrinas, ya lo conocen, con un cante original, diferente, con un matiz de voz y una serie de referencias que nos lleva a Camarón, que nos lleva al puro acento extremeño, que nos lleva hasta una serie de artistas gitanos, de casas cantadoras que llegan a Madrid, que se asientan. Y desde luego Guadiana es una figura del todo interesante, que casa también a la perfección con esta serie en la que estamos recuperando la memoria viva. Artistas que llevan ya muchos años en los escenarios y que grabaron del 2020 en adelante. Además, Guadiana ha grabado un álbum dedicado a Nino Bravo, versionando a Nino Bravo, y del 2020 en adelante me refiero, y ha hecho múltiples colaboraciones. Esta es una de ellas.

La noche de los cristales rotos, con la voz de Guadiana y la guitarra de Joselito Acedo, el guitarrista, productor, músico de Triana, que decíamos que está trabajando en esa memoria con esos artistas genuinos, desarrollando todo un discurso. Pues de nuevo unas bulerías también de este disco, Triana DF, donde cuenta con la colaboración de un artista muy sumamente especial. Un artista que no se ha dedicado, no ha hecho carrera en el cante adelante, pero que en el cante atrás, en el cante para el baile, lo ha conseguido pues prácticamente todo. Junto a Enrique el Extremeño, con Segundo Falcón y otros tantos, ha desarrollado esta manera de cantar y se lo han rifado todas las grandes figuras del baile a lo largo de las décadas. Tiene un sello muy personalísimo, es de una familia que ha dado mucho no solo al flamenco sino a la música en este país, porque le estoy hablando de los Amador, esa familia que viaja del Levante español hasta este barrio, hasta Triana, donde se asienta y donde crea, ya sea a través de Pata Negra, a través de la Susi o a través de Juan José Amador, que es de quien estamos hablando. Sevilla.

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1: El cante de Juan José Amador con la guitarra de Joselito Acedo. Y un poquito más, permítanme, de Triana DF, Triana Distrito Flamenco, porque es un disco que casa a la perfección con la idea de esta serie, recuperar esencia, recuperar artistas de este y de otros tiempos pasados. Pues eso hizo Joselito Acedo con la voz de la Susi, recupera la voz de la Susi en este disco del año 2021. Tengan en cuenta que la Susi, por desgracia, no está con nosotros desde el 2020, cuando se publica esto ya la Susi no está. Esa gran cantaora, que primero fue bailaora, que tenía una mirada única, unos ojos únicos, que tuvo varios hits, tuvo una popularidad importante, quizá en los últimos años de su carrera no estuvo todo lo valorada que podría haber estado por la calidad, por su importancia en el flamenco y también la importancia de la familia, ¿no? Estamos hablando de otra de las grandes voces, de los grandes artistas que ha dado la casa de los Amador, y sin más les dejo con ella. Estuvo bien Joselito Acedo en titular esta pieza de Triana DF en el recuerdo.

La Susi, con la guitarra de Joselito Acedo. Decía Borges que la modernidad está en lo olvidado. Ese podría ser el leitmotiv de esta serie, por la que han pasado voces como la de Inés Bacán, la de El Pele, Curro Lucena. Estoy hablando de algunos artistas que se me vienen a la mente, de los que hemos escuchado alrededor de todos estos programas, también guitarristas como Rafael Riqueni, Manolo Franco, Cañizares y muchos otros también que están por llegar, porque la serie continúa. Y es interesante ver cómo muchas veces los cantaores al final de su carrera, los artistas en general, a veces con unas facultades diferentes, a veces mermadas, a veces mejor conservadas, pero tienen una sapiencia, una sabiduría que resulta del todo interesante para el arte, ¿no? Se me viene a la mente ese último disco que graba Juanito Valderrama desde La Unión en directo, que él defendió muchísimo y decía: mira, las facultades no son las que yo tenía hace 30, 40 o 50 años, sin embargo hago los cantes con un conocimiento, con una experiencia que no he tenido nunca. Por eso creo que es interesante esta serie, donde estamos viendo el conocimiento, cómo abordan los cantes artistas que tienen mucho recorrido. O uno de los que define esto a la perfección es el Parrón, que tiene unas facultades, una voz oronda, sumamente agrietada, rota, afillada por los cuatro costados, y defiende los cantes de una manera arrebatadoramente única. Les quiero traer a El Parrón. ¿Quién es El Parrón? Pues este cantaor de Granada, padre de Marina Heredia, y algunos se preguntarán: bueno, pero si en esta serie estamos recogiendo grabaciones del 2020 en adelante, del Parrón habrá pocas, ¿no?, grabaciones de estudio. Pues no, resulta que hay jóvenes que están mirando a los maestros, ya sean de alta popularidad o más genuinos, ya sean artistas enciclopédicos o artistas de una pequeña pero exquisita baraja de cante. Pues el guitarrista José Fermín Fernández, para su disco en solitario y para interpretar una solea, eligió inspirarse en la figura de El Parrón. Se titula Tío Parrón y cuenta, por supuesto, con la garganta sonora de este gitano. Lo escuchamos.

de Granada, con la guitarra de José Fermín Fernández y con el Parrón, con Jaime Heredia, el Parrón, en Tío Parrón. Pues de allí nos vamos hasta Extremadura con, digamos, tres voces. Les voy a llevar un disco publicado hace muy poquito, el pasado año, en 2025, si es que nos están escuchando en directo, de Miriam Cantero, que publica Maestras, un disco con nombre de mujer, con colaboraciones como la de Macarine, la de María Toledo, Neque el escritor y otros artistas como La Caíta. La Caíta es una figura underground que de alguna manera, pues bueno, la hemos visto siempre en espectáculos de conjunto de artistas extremeños. La vimos en su momento con Pata Negra, se la ha visto en la película Vengo, en fiestas. En el último espectáculo, el penúltimo ya, de Rosario la Tremendita, ya que lo hicieron a conjunto, hicieron un espectáculo con ellas dos en cartel que estrenaron en la pasada Bienal de Flamenco y que ha girado por distintas partes de España y de fuera de España. Y La Caíta es una figura ahí, digamos, que está un poco perdida en la mente de algunos, que consideraban que estaba retirada, pero ha tenido reapariciones, un Guadiana, nunca mejor dicho, de música y de emoción. Y curiosamente en este disco aparece la joven Miriam Cantero con La Caíta cantándole a otra gran artista que recuperamos, como es La Marelo.

Miriam Cantero y La Caíta cantándole a la Marelu. A veces es un guitarrista, es un artista joven el que llama al mayor, a veces uno más mayorcito el que llama al joven para darle su sitio. Este es el caso de José Mercé y Manuel Zerpa. Es José Mercé el que se fija en Manuel Zerpa para que colabore con él, para que trabaje en alguno de sus espectáculos. Pero también Manuel Zerpa quiere sellar las credenciales de José Mercé cuando aborda un trabajo en solitario. Manuel Zerpa le decide tocar a la tierra, a Chipiona, y para ello decide que colabore con él José Mercé. De ahí este fandango, donde recuerda al Gloria, al niño Gloria, que se titula Chipiona. La guitarra de Manuel Zerpa, el cante de José Mercé, que entra también con nombre propio en esta serie de artistas con algo recorrido a la España. A José Mercé podríamos dedicarle varios programas al completo, pues es de esos artistas ya consagrados que ha publicado, que ha grabado mucho del 2020 en adelante. Nos quedamos con estos fandangos.

por Fandango. Nos quedábamos en Chipiona con la guitarra de Manuel Cerpa y el cante de José Mercé. Y aquí en esta zona de Cádiz nos vamos a quedar. Solemos despedir esta serie con guitarras de maestros, desde El Niño de Pura a Manolo Franco, Rafael Riqueni, Cañizares y otros grandes guitarristas que han ido pasando y que pasarán, Vicente Amigo, por esta serie dedicada a la memoria. Toca el turno del gran Tomatito, que hace apenas unos años publica estas alegrías, Dejaste huella en el camino, donde se perfila el eco de Camarón de la Isla. Para mí, como siempre, ha sido un verdadero placer. Espero que hayan disfrutado de este viaje y que lo sigan haciendo. Nos seguimos escuchando aquí en Portal Flamenco. Muchísimas gracias.

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3: Bulería. Canta Rocío Parrilla, con el toque de Juan Parrilla y Bernardo Parrilla al violín, en la fiesta de la Bulería de Jerez 2009.

Decimoctava edición del Concurso Nacional de Arte Flamenco de Córdoba. 9 de mayo del 2007, fase de opción a premio, el premio que lleva el nombre de Camarón, y lo gana David Palomar, natural de Cádiz. Honores a Cádiz por alegría y al premio Camarón con la guitarra de Rafael Rodríguez en el Gran Teatro de Córdoba.

El cantador gaditano José Anillo grabó su disco Filosofía en 2024. Le vamos a escuchar en una zambra, acompañado por Joan Albert Amargós.

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0: De nuestro archivo rescatamos la 30ª edición del Festival de Cante Grande de Puente Genil. Escuchamos a David Pino con una temporera.
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Duodécima Bienal de Flamenco, Ciudad de Sevilla, año 2002, espectáculo Huelva, la esencia del fandango. El grupo Gente de Alosno hace fandangos.

Tarantas, versión de Eleuterio Andreu con la guitarra de Antonio Fernández.

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1: Tangos extremeños, La Caíta con las guitarras de René, David, Juan y Miguel Vargas. Grabación de la Bienal de Flamenco de Sevilla, edición del 2010.

Grabación del Festival del Mostachón de Utrera del año 1996. Escuchamos a Ana Reverte con la guitarra de Romero Pantoja haciendo Colombianas.

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3: Gema Caballero por Guajiras, entre lúcidos festejos, en la guitarra de Pedro Barragán.

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1: Vamos a escuchar el polo en la voz de Manuel Romero con la guitarra de Uris El Rizos.

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1: Remedios Amaya por Rumba, la guitarra de José Antonio Rodríguez.

Manola, la niña de Huelva, por Fandango, con la guitarra de José María de Lepe, en el Congreso Nacional de Actividades Flamencas de Linares, 1991.

0: Este era el amigo Caballero Arcí cuando se fue a vivir a Granada.
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2: Moi de Morón por Fandango en el circuito flamenco entre Naranjos y Olivos 2008.

0: De la gala Premio Flamenco Joven del año 2009, escuchamos a Felipe Scapaccini haciendo Alegrías con la guitarra de Adriano Lozano.
1: Vamos a la candela.

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3: Honor ahora a una de las grandes de las últimas décadas del flamenco, Fernanda de Utrera. En el disco Hondo y Apasionado encontramos estas cantiñas en la que la acompaña Juan Maya Marote.

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1: Seguimos ahora con Cante Festero en la voz de don Antonio Mairena, volumen 14 de su amplísima discografía, Melchor de Marchena y Enrique de Melchor a la guitarra. Mairena canta por tangos.

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1: De verdad es un disco de 2018. Vamos a escuchar una canción por Bulerías interpretada por José Mercé y Tomatito.

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3: La guitarra de Paco de Lucía acompaña a Álvaro de la Isla por Fandango.

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1: Escuchamos ahora unos tangos interpretados por Marina Heredia, en la guitarra Emilio Maya, en el quinto Festival de Flamenco de Jerez.

Vamos a escuchar a continuación una grabación en directo del Foro Flamenco de Canal Sur Radio, grabado en diciembre de 2021 en el Teatro de la Fundación Cajasol de Sevilla. Chemas del Estat está en la percusión, en la guitarra Paco Vidal, en el cante Alicia Morales. Tientos.

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1: Miguel Poveda presentó en la Bienal de Flamenco del año 2006 la 14ª edición de la cita sevillana Tierra de Calma, una obra dirigida por el guitarrista onubense Juan Carlos Romero, que contó con la colaboración de Paco Jarana y de Dorante. Una obra que recibió dos premios: el premio al mejor cantaor para Miguel Poveda y el premio al momento mágico por la interpretación por sevillana de Eva la Hierbabuena con Dorantes al piano y todo el elenco. Vamos a quedarnos con estos alfileres de colores: Miguel Poveda y Diego Carrasco en la Bienal de Flamenco del 2006.
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3: El lebrijano canta Javera, a la guitarra Antonio Arenas.

Antonio Porcuna, El Veneno, ganó el premio que lleva el título de Cayetano Muriel en el Concurso Nacional de Arte Flamenco del año 2001. Decimosexta edición de este concurso, y le escuchamos haciendo estos fandangos de Lucena.

0: Escuchamos a Juan Cantero haciendo tangos extremeños. Le acompañan las guitarras de Ramón de Algeciras y Enrique de Melchor.
1: Qué bonito, Ramón, Enrique.

Grabación en directo del disco Calle del Arco, 2020. Antonio Ortega, hijo, en el cante, Fandangos de Huelva, con la guitarra de Juan Ramón Caro y el acompañamiento de Álvaro García en la percusión, Natalia Palomo, Isa Fernández y Paco Heredia en los coros.

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1: Tiento, La Tomasa, al toque Pedro Bacán.

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1: Fuente de verdad por mis 20 años fue el disco que lanzó en 2020 el cantaor Rubito Hijo. Está acompañado en el toque por Paco Cortés y también por Sara Corea en los coros, Luis Dorado, Joaquín González y Manuel González en las palmas y jaleos y Luis Dorado en la percusión. Rubito Hijo interpreta tangos.

El Pele por Alegrías. Le acompañan las guitarras de Antonio Patrocinio y el Niño Sebe, del Concurso Nacional de Arte Flamenco de Córdoba del año 2010.

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1: Y vamos a continuar ahora con una grabación de 2014 que se hizo en Francia, en el Festival de Nimes. El espectáculo se llamaba Dos Glorias Dos y los protagonistas fueron Dani de Morón a la guitarra y Márquez el Zapatero en el cante por Soleá.

Escuchamos a Luisa Muñoz por Seguirillas con la guitarra de Paco Iglesias.

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1: Cantiñas. Canta Alicia Gil con las guitarras de Francisco Cortés y Lito Espinosa.

rondeña y fandango de Frasquito Yerbabuena. Cantan Miguel Lavi y Ángel Tirado, con la guitarra de Luis Mariano, en la reunión de Cante Jondo de la Puebla de Cazalla 2013.

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2: Cantes por tientos, Antonio el Chaqueta.

0: Bulería, solo del Pastor Bobo. Canta Enrique Morente con las guitarras del Paquete y Juan Antonio Salazar en el álbum Omega.
1: El Pastor Bobo.

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3: Con la guitarra de Nono García, Eva Durán, Alegrías de la Estrecha.

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2: Escuchamos al Chozas en el homenaje a Manolo Brenes en Sevilla en el año 2011 con la guitarra de Pedro Sierra haciendo milonga y fandango.
3: Queridos amigos, mi amigo Pedro, Pedro Sierra y humilde servidor, vamos a tener el gusto de colaborar en el homenaje al maestro Brenes con todo el cariño y todo el corazón del mundo. Va para usted, maestro.

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0: Zángano de Puente Genil, Pedro Lavado.
1: ¡Aperaón!

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1: Bulerías. Antonio el Sevillano, acompañado por Manuel Bonilla y Juan Salazar.

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1: El Tato, granaína y malagueña. Le acompaña la guitarra de Paco Orcero.

Disco Campo del Príncipe de 2002. Estrella Morente interpreta Vidalitas con las guitarras de Juan Carmona Bichuela y Juan Carmona Hijo.

Vamos a continuación con un zapateado interpretado por la guitarra de Álvaro Martinete dentro de la 22ª Bienal de Flamenco Ciudad de Sevilla, ciclo Guitarra Desnuda.

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3: Mírala, primo, mírala. Bulería. José Valencia, en la Bienal de Flamenco de Sevilla 2018, dentro del espectáculo Basabel.
4: Cómetelo ahí.

0: España. ¡Yupi! ¡Ay!
1: ¡Vaya Caribe!

El cante y la guitarra de Pedro Peña de 1978. En la guitarra de acompañamiento está Pedro Bacán. Esto es Soleá por Bulerías con Pedro Peña.

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2: Jesús Heredia interpreta la soleá Ni árbol que me dé sombra, con la guitarra de Manolo Herrera.

0: Continuamos con la grabación en directo del disco Amaro en el año 2019. Manuel Agujetas, hijo, interpreta el romance Caballeritos y Hombres Buenos.
1: Se vino un rey moro a España a casarse con una princesa cristiana. Entonces, cuando se casa, al año, pues nació una chiquilla. Entonces le dice la reina mora al rey moro que le hacía falta una cristiana para que me hiciera al niño o a la niña. Le dice la reina mora: quiero que me traiga de España una cristiana. Y el rey moro, dijo: eso va a ser ahora mismo.

Entonces le traen a una cristiana y la metieron en la mazmorra. Y estando en la mazmorra metida, llega la reina mora. Cristiana, ¿quiere mesa esta niña? La cristiana dijo, ¿por qué no? Cuando la cristiana vio que la niña tenía una señal en el pecho, entonces le dice la cristiana,

Y ahora sale la reina Mora para afuera a esperar a Rey Moro. Cuando vio a Rey Moro de venir, se hincó de rodillas. Y a hincarle de rodillas, le dice el Moro:

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1: Paquita Morán cantando Media Granaína con la guitarra de Manolo de Badajoz. Discos de Pizarra, una grabación del primer tercio del siglo XX del archivo de Alberto Rodríguez.

Vamos a entrar ahora en el ámbito de los cantes festeros. Vamos a escuchar unos tangos. En el toque está Gabriel Espósito, en el cante Gema Jiménez. Es una grabación del Foro Flamenco de Canal Sur Radio del año 2013.

Disco Morao y Oro, 1992. Moraito toca por bulerías, dedicadas a su amigo Rafael Lorente.

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3: Mariana, José Salazar y a la guitarra Marote.

nos vamos a dejar llevar por unos minutos por una de las máximas manifestaciones de la fiesta musical en Andalucía, las sevillanas. En el toque está Manuel López, el intérprete es Antonio Pozo, el Mochuelo.

Esperanza Fernández con la guitarra de Miguel Ángel Cortés por Cantiñas en el Festival Flamenco de Ceuta 2017.

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1: La voz de José Azuaga el limpio, cante por fandangos.Una grabación del primer tercio del siglo XX, de la colección de discos de pizarras de Alberto Rodríguez.

Joselete de Linares por Bulería. Le acompaña la guitarra de Antonio Carrión. Grabación de los Jueves Flamencos de la Peña Enrique el Mellizo de Cádiz en 1999.

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1: Carmen de la Jara por tango con la guitarra de Pascual de Lorca en los Jueves Flamencos Peña Enrique el Mellizo 1998. ¡Hasta!

0: Gracias.
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2: Escuchamos a Juan Valderrama haciendo Guajira, grabación de la Bienal de Flamenco de Sevilla del año 1986, con la guitarra del Niño de Pura.

Apostamos ahora por el toque con una grabación de 1993, Suite Sevilla, colombianas a cargo de Rafael Riqueni y José María Gallardo.

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3: Fandangos de cabeza rubia, el cabrero con la guitarra de Antonio Sousa.

0: Chano Lobato, año 1979 en la décima cata flamenca de Montilla. Le toca la guitarra Manolo Domínguez, Soleá por Bulería.
1: Vamos a ver.

En el disco La voz de mi alma de 2015 encontramos un cante por fandangos de Jesús Castilla con la guitarra de Adriano Lozano. En el acompañamiento están Emilio Martín en el violín, José Prieto en la percusión, Magui Soto y Javi Castilla en las palmas, Carmen Aguilar, Chico Fatiga y David Cueva en los coros, junto a Marisa Sáenz en las castañuelas.

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1: Disco Si yo volviera a nacer. Con la guitarra de Manolo Franco, Antonio Núñez Chocolate canta por Soleá.

Tientos, tango, Juana la del Pipa, a la guitarra Miguel Salado, en la Quinta Bienal de Flamenco de Málaga 2017, espectáculo Fragua Gitana.

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1: Quiero quitarme esta pena, Bulería. Canta Camarón acompañado a la guitarra por Paco de Lucía en el álbum Como el agua, 1981.

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3: Santiago Pozo, el Nene, por Mariana, con la guitarra de Antonio García Hijo.

Tangos de la novia. Cantan Antonia la Negra, Luis Heredia el Polaco y Jaime Heredia el Parrón. Guitarras, Paco Cortés, Niño Jero y Miguel Ochando. Del CD Macama Honda, de José Heredia Maya. Año 1983.

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2: Arcángel por Cantiñas con la guitarra de Juan Carlos Romero en el Encuentro Flamenco de Roquetas de Mar 2002.

El cantador Antonio de Canillas participó en la sexta Bienal de Flamenco Ciudad de Sevilla en el año 1990. En este recital le acompañó Manuel Santiago en la guitarra. Le escuchamos por Malagueñas y Abandonaos.

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1: Grabación de estudio del año 2016, disco Como mi sangre, original de Sergio Gómez, El Colorao. Acompañado por Sergio Pamies en el piano, Marco Logicari en el contrabajo, Gonzalo de Mosteirín, César Vázquez, Mónica López y Amparo Palacios en las cuerdas, Bernardo Parrilla en el violín, Benjamín Santiago el Moreno en la percusión y Gonzalo del Val en la batería, vamos a escuchar al Colorao en unas farrucas. Con la guitarra, Rubén Campos. ¡Tran!

Cuplé por bulería, Argentina. A la guitarra, José Quevedo Bolita, Eugenio Iglesias y Jesús Guerrero, en la Bienal de Flamenco de Sevilla 2018, dentro del espectáculo Hábitat.

Guitarra de concierto de Steve Kahn interpreta Solea por medio en Flamenco de la Frontera 2005.

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0: Señoras y señores, sean ustedes bienvenidos a una nueva edición de Portal Flamenco en la Radio Pública de Andalucía. Un espacio donde la música y las historias que hay detrás del flamenco cobran vida. Hoy tenemos unos invitados muy especiales para tener una conversación muy especial, porque vamos a hablar de la memoria del flamenco y de alguna manera vamos a hacerle también un homenaje a una de las figuras cumbre de nuestro género. Nos vamos a acercar al tributo dedicado a una de las grandes voces de la historia del arte jondo, Juan Peña Fernández, el lebrijano, un artista que abrió camino mezclando tradición, poesía y cultura. Empezamos.
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0: Como les digo, nos acompañan los creadores del tributo a Juan Peña el Lebrijano. Están con nosotros el guitarrista Benito Velázquez y el cantaor Antonio Peña. Con ellos vamos a descubrir cómo nace este proyecto, qué significa llevar el legado del Lebrijano al escenario y cómo se han elegido los temas que forman parte de este homenaje. Todos y cada uno de los temas son de los espectáculos de la discografía del Lebrijano. Y yo les aseguro que es un viaje en la memoria cuando ustedes escuchan este tributo. Benito, Antonio, bienvenidos a la Radio Pública de Andalucía, bienvenidos a Flamenco Radio. ¿Cómo estáis?
3: Muy bien, muchas gracias, Manolo. Encantado de estar aquí con ustedes y es un placer, la verdad.
0: Antonio, ¿cómo está el tío?
4: Pues bueno, estamos contentos, sobre todo en la Radio Pública de Andalucía, ¿no? Y estando contigo, pues mucho mejor.
0: Vaya pedazo de voz de locutor de radio que tiene, Antonio.
4: Fue algo frustrado. Yo tenía que haber estudiado periodismo, pero me quedé a mitad de camino.
0: Yo tengo que decirles que esto le pasa mucho a las personas con invidencia. Antonio es ciego de nacimiento, ¿no, Antonio?
4: Sí, de nacimiento. Mi madre no pagó la factura de la luz y yo vine con el suministro cortado, pero bueno.
0: y las personas invidentes tenéis una relación con la radio muy especial.
4: Sí, cierto y verdad. Y es verdad porque la radio para nosotros es como la tele para vosotros, es decir, la radio para nosotros es un mundo de color. Ajá. Y la verdad que yo siempre, vamos, soy un gran aficionado de la radio. Para mí la radio siempre está conmigo 24 horas.
0: Vamos a ir punto por punto haciendo historia en la memoria con Juan Peña el Lebrijano. ¿Y qué os parece, Benito, si comenzamos con Lágrimas de Cera? ¿Cómo montasteis este tema de Juan?
3: Bueno, pues teníamos muy claro, Antonio y yo, cuando nos sentamos y decidimos hacerle el tributo y ya estaba en marcha, llegó la hora de escoger los temas y teníamos muy claro que Lágrimas de Cera tenía que estar sí o sí, ¿sabes? Como hemos intentado por todos los medios que todos los temas que se han elegido hayan sido los que quizás han sonado mal, la gente lo recuerde en mano, porque desgraciadamente ya son 10 años del fallecimiento de Juan y lógicamente queríamos que se recordara con esos temas que pegaron tanto, ¿no? Aunque sí es cierto que a Juan se le puede hacer 20 tributos o 30 tributos de la discografía que dejó y el legado que dejó, ¿no?
0: Aquí lo difícil, Antonio, ha sido efectivamente la criba que había que hacer para seleccionar los temas del tributo.
4: Era muy complicado. A la vez que complicado, era fácil, ¿no? Porque, bueno, sabíamos que cualquier tema que tocáramos de Juan iba a ser todo un éxito. Pero claro, yo siempre digo, que deo me corto de la mano que no me duela. Cierto y verdad que, como ha dicho mi compañero Benito, a Juan se le puede hacer uno no, sino 40 y 50 tributos porque la discografía de Juan es amplia. Y sobre todo el tema de Lágrimas de Cera, yo creo que era un tema que tenía que estar sí o sí, porque era uno de los temas de cabecera y este tema, como tú bien sabes, creo que fue un tema que lo hizo, si no me equivoco, Castro Márquez, uh-huh, cuando hubo esa, como hay ahora, ¿no?, tantas guerras indiscriminadas y morían los más inocentes, que son los niños, ¿no? Entonces, era un tema que tenía que estar sí o sí y por eso está y por eso, bueno, pues nosotros lo hacemos dentro de lo que podemos y sabemos hacerlo, pero yo creo que está bien conseguido y está bien hecho.
0: Empezamos este homenaje a Juan Peña Fernández, el Lebrijano, que era, entre otras muchas cosas, un artista comprometido con su tiempo y con la vida, con Lágrimas de Cera.
5: Eso es. Vamos a empezar, señores.

0: Seguimos hablando de cómo nació este tributo a Juan el Lebrijano. Benito, Antonio, ¿cómo fue la idea de crear el tributo a Juan Peña? ¿En qué momento vosotros sentís que había que volver a poner su música en primer plano?
1: Bueno, pues esto surge de que yo a Antonio lo conozco hace muchísimos años. Sé que le gustaba mucho el Lebrijano. Él, cuando nos cruzábamos por la calle, me decía: maestro, a ver si algún día te acuerdas de mí, porque yo todos los años abro, desde hace quizás 20 años, abro la caracola de Lebrija, todos los años, con los alumnos de la escuela, de allí de la Casa de la Cultura, donde soy el profesor, y hacemos una audición de guitarra, y donde yo voy metiendo gente aficionada y voy, pido colaboración para que los niños acompañen el cante y demás. Entonces yo a Antonio lo conocía desde chico, de hecho fue alumno mío también con la guitarra, y que ahora contará él una anécdota. Y bueno, yo hubo un momento que se le iba a hacer un homenaje a Juan, esa caracola era homenaje a Juan, y me acordé de él y fui a llamarlo. En ese homenaje quería que me hiciera la galera. Y ya cuando me pongo en contacto con él, me dice que sí, que cuente con él, pues voy a recogerlo a casa, me lo llevo por la mañana allí a mi despacho y demás, empiezo a ensayar con él. Y cuando le escucho la voz, Manolo,
0: cierra los ojos y ve al Lebrijano.
1: Entonces ahí me cayó esa gota, digo, esto es un tributo al Lebrijano, tío. Pero claro, ¿qué ocurre? De que Antonio ha sido aficionado siempre, pero nunca se ha dedicado a eso, ¿no? Entonces había que hacer un trabajo sobre él, pulirlo, las tonalidades, esto, lo otro, claro. Que tiene un oído fantástico y lo hace fantástico. Entonces él ha ido mejorando, y eso lo he tenido yo callado 3 años. Bueno, llamaba para ensayar, hicimos 2 recitales en la Peña Flamenca Pepe Montará, etcétera, etcétera, para que se fuese soltando, hizo otras 3 audiciones más, en fin, y hasta que ya este año pasado le dije: Antonio, ¿tú eres capaz de hacerle un tributo al tío Juan? Y me dice: ese es mi sueño, Benito. Y ahí comienza la historia.
0: O sea, que Antonio Peña tiene una historia personal muy especial con el cante y con el eco de Juan Peña Fernández, sí. El Lebrijano. ¿Qué significa para ti, Antonio, darle voz a un artista con tanta personalidad y tan importante para la historia del cante?
2: La verdad que es un reto y también es una responsabilidad, ¿no? Porque Juan no solamente era un cantador flamenco, Juan era músico, y ponerme yo a frente de todo esto, pues bueno, hay que estar, como digo yo, como para lo bueno y para lo malo, ¿no? Pero bueno, para mí es un sueño, es decir, yo siempre he soñado con hacer esos temas que estamos haciendo, con sonar como sonamos, y bueno, y gracias a la labor de Benito y a la labor también de todos los compañeros, bueno, pero también Benito, que fue el que impulsó todo esto y inició todo esto, pues para la verdad, para mí es un sueño bastante grande. La obra de Juan es muy complicada, Manuel. La obra de Juan, él lo decía, dice: mi obra son como las catedrales de Gaudí, ninguna se ha caído. ¿Por qué? Porque tiene buenos cimientos. Y es verdad, es decir, Juan era un artista que sabía lo que estaba haciendo, y cuando tú sabes lo que estás haciendo, tú sabes que lo que estás haciendo está bien. Y por eso se dice que uno canta lo que sabe y otro sabe lo que canta. Y Juan sabía lo que estaba cantando y lo que estaba haciendo, y por eso sus obras son las que son.
0: Vamos a rescatar precisamente ese tema que te llevó a ti a pensar en Antonio como la voz del tributo, La Galera, dedicado a las galeras reales y a la persecución de los gitanos. ¿Cómo te enfrentaste desde el punto de vista instrumental a esa versión de La Galera?
1: Las galeras en sí están acompañadas solo por guitarra, pero nosotros aquí yo le quise meter más instrumentos y pusimos en marcha la idea. Se lo dije a Faisal, que Faisal ha sido el violinista de Juan 25, 26 años, según me cuenta, y está con nosotros en el tributo. Y se lo comento: meterle el violín, meterle piano, meterle el bajo, y hemos hecho un tema, quizá, con todos los respetos, ¿no?, pero más mejorado en el aspecto musical, ¿no? Y la verdad es que, bueno, suena de maravilla, ¿no?
0: Escuchamos la interpretación de Galera por Antonio Peña y el grupo de Benito Velázquez en el tributo al Lebrijano.
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Caifás ordenan a jueces y a tribunales que manden a los gitanos a las galeras reales.

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1: Estamos en la Radio Pública de Andalucía, en Flamenco Radio, con el tributo a Juan Peña Fernández, el lebrijano, en el año en el que se cumplen 50 años de persecución, una de las obras más significadas de toda la trayectoria de Juan Peña. Juan Peña, que fue un artista que nunca tuvo miedo a investigar, a unir mundos y a buscar nuevos sonidos. Benito, ¿qué crees que sigue vigente de la manera que tenía Juan el Lebrijano de entender el flamenco?
2: Yo creo que Juan, el legado que ha dejado ha sido inmenso. Esto quizás, como bien dijo su hijo en una ocasión, está transmitiendo a la juventud, porque llevamos gente muy joven dentro del grupo y se han tenido que estudiar los temas y abre una puerta a esa juventud que quizás estaba, como yo te dije, después de 10 años, que el legado no muere nunca, ¿no? Pero el revivir estos temas, además hemos cogido muchos temas de aquello de Andalucía, con la Orquesta Andalucía de Tánger y todo eso, pues ha resurgido y seguirá resurgiendo ese estilo de Juan y yo creo que nunca caerá, ¿no?
1: Antonio, en este tributo no solo se interpreta música y voz, también realmente estáis transmitiendo una manera de sentir el flamenco, un reconocimiento a uno de los pilares que surgió de nuestra tierra para defender este género del flamenco. ¿Qué queréis vosotros que llegue al público cuando vayan a escuchar este proyecto musical?
3: Pues lo que quiero yo, lo que queremos que llegue al público es una obra de un artista adelantado a su tiempo. Porque tú bien lo sabes, Manolo, Juan era un adelantado a su tiempo. Si te pones a pensar, en el año 61, si no me equivoco y no me baila la fecha, ya empezó a cantar esto de Altahualca, Yupanqui, lo de Me llaman el abandonado, Los ejes de mi carreta, es decir, sí. Que ya era un adelantado a su tiempo. Juan, él decía, dice, yo ya he cantado por Soleá, he cantado por Siguirilla, he cantado por todo. Ahora, ¿por qué no le puedo dar una forma distinta? Una forma distinta para que la gente se acerque al flamenco. Pero no quiere decir que perder la esencia, porque la esencia nunca se pierde. Pero que la esencia está ahí. Juan, cuando hizo el disco de Encuentro, ya venía detrás investigando y haciendo cosas, hizo Persecución. Pero ya cuando hizo el disco de Encuentro, además él lo decía, dice, yo hice el disco de Encuentro porque quería rescatar la música andalusí. Uh-huh. Y él lo hizo. Luego decía, y luego, ahora, si esto no es lo verdadero, venga usted y enmiéndeme la plana. Y si no es lo verdadero. Entonces, lo que nosotros queremos llevar al público es la forma nueva que hizo él en aquella época, que fue, por eso digo que fue un adelantado a su tiempo, y es una música que todavía está en vigor.
1: Y probablemente el primer cantaor con inquietudes intelectuales, ¿no? Que se acercó a la literatura, a la filosofía, y que, como hemos dicho, no tuvo miedo a nada, ¿no?
3: Fue a
1: unir mundos, ¿no?
3: Fue el creo que, si no me equivoco, el primer cantaor que ha cantado en prosa, con el disco de Gabriel García Márquez, cuando el Lebrijano canta Hacemos al agua. Uh-huh. Y es muy difícil, ¿eh? Hacer eso, trasladarlo al flamenco.
1: Vamos a escuchar ahora, si os parece, otra pieza del repertorio de este tributo, que es Calle San Francisco.

0: Seguimos, esto es Portal Flamenco en la Radio Pública de Andalucía, hoy mirando a la historia del flamenco y a uno de los grandes del cante, Juan Peña Fernández de Lebrija, lebrijano. Hemos hablado con Benito Velázquez, con Antonio Peña en los últimos minutos de todo el proceso de selección del repertorio, que fue muy complicado en una obra tan vasta como la del lebrijano. ¿Hay algún tema que sintáis especialmente vuestro? O que haya supuesto un mayor reto montar, Benito.
1: Hemos hecho, como te dije antes, hemos hecho algunos cambios musicalmente para darle un poquito más de
0: más solidez,
1: más,
0: ¿no?
1: Solidez,
0: más cuerpo.
1: Y pero bueno, no, nosotros cuando empezamos a montar los temas, había temas que nos costaba más, que nos costaba menos, pero no sé, el Truena quizás, ¿no? Que le hago con la guitarra una cosa muy bonita en el inicio. Hemos estudiado mucho. Cuando esto se lo presentamos, que era en octubre, nosotros estábamos liados con esto desde abril de 2025. Y lo hemos estudiado bien hasta llegar a ese éxito, porque la verdad es que en Lebrija impactó muchísimo y se vendieron las dos entradas en 24 horas, ¿no? que ha sido difícil, que nunca ha ocurrido, según nos decían la gente de Lebrija, ¿no? Del ayuntamiento y demás, que no había ocurrido nunca que en 24 horas se vendieran dos funciones seguidas. O sea que la gente estaban muy, muy esperando este tributo y ha sido un éxito, ¿no?
0: Pues vamos a escuchar ese Truena con los arreglos especiales hechos por Benito Velázquez.

0: Y para Antonio Peña, ¿cuál es el tema predilecto de todo el repertorio del tributo al Lebrijano?
1: Yo me voy a quedar con un tema. A mí, para mí, todos los temas son buenos. De hecho, los elegimos los dos. Y yo cuando, como le digo a él, cuando nos ponemos a elegir los temas, yo me pongo en la silla del público. Ajá. Entonces, la silla del público, si a mí me gusta, yo siendo público, le va a gustar a la gente. Entonces, lo elijo. Pero a mí me gusta con el cual abrimos el espectáculo, que es el profeta Isaías. El profeta Isaías tiene una musicalidad, tiene unos sonidos, unos armónicos. Luego, cierto es verdad que para abrir el espectáculo está muy bien, porque ahí vas calentando la voz, porque tiene alto, tiene bajo, tiene subida, tiene bajada. Y el profeta Isaías es muy, muy, para mí, muy... Es un pedazo de tema, es que no te puedo decir otra cosa.
2: No tuvimos duda a la hora de... Digo, esto, el inicio es espectacular, ¿eh? Es el tema más largo, hay que decirlo, porque dura cerca de 7 minutos, pero es espectacular. La musicalidad que tiene, eso no se lo espera a nadie. Y acertamos, la verdad es que acertamos.
0: Vamos a ponerle el oído a esta versión del profeta Isaías, con el que Antonio Peña se siente más lebrijano que nunca en el arranque del tributo. Y aquí vamos a cerrar el primer capítulo dedicado a este tributo a Juan Peña el Lebrijano, grabado en directo en el Teatro Municipal de Lebrija y que tendrá continuidad en un nuevo espacio aquí en Portal Flamenco. Que ustedes lo disfruten y nos seguimos escuchando.

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0: Son las 8 de la tarde en Andalucía.
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3: Guajira. Ana Reverte con la guitarra de Manuel Carvajal.

Grabación de la Peña Los Cernícalos de Jerez de la Frontera en 1992. Manuel Soto Sordera canta por Bulerías con la guitarra de Antonio Jero.

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Y es ahora el momento de escuchar por alegría a Juan Delgado con la guitarra de Ismael Guijarro. Vaya.

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2: Paco Moya por Petenera. Lo acompaña a la guitarra Antonio Carrión en el concurso de cante flamenco de la Confederación Andaluza de Peña Flamenca 1996.

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1: El niño de la Carmen haciendo tarantos con las guitarras de Rafael Perejil y Juan Manuel Álvarez.

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1: Malagueñas no tengo consuelo. Melchora Ortega con la guitarra de Alfredo Lagos en el álbum Coplas del Desagravio a la Mujer.

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3: Cuarta Bienal de Flamenco de Sevilla. Cantes de ida y vuelta. Colombianas a cargo de Juanito Valderrama con El Niño de Pura en la guitarra.

Bambera, Inés Bacán con la guitarra de Antonio Moya en la Bienal de Flamenco de Sevilla 2018, dentro del espectáculo 100 años de cante.

En 1990, Diego Clavel publicó su LP Mi Sentir. Vamos a escucharle a continuación por Colombianas con las guitarras de Pedro Bacán y Fernando Rodríguez.

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1: Manuel Mairena por Martinetes y Toná, en el Festival de Cante Flamenco de Ojíjares,
2: 1991. A la puerta.

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Luis Heredia el Polaco por tangos con la guitarra de Miguel Ochando en la Noche Flamenca de Montemayor en Córdoba 2001.

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1: Del trabajo titulado Cuando Lebrijano canta se moja el agua, escuchamos a Lebrijano y Dorantes al piano en esta sigrilla.

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3: Marina Heredia por Tientos y Tango, a la guitarra Manolo Franco, en la Bienal de Flamenco de Sevilla 2016.

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2: Canción por Bulerías, Lagartijera, Israel Fernández y Carlos de Jacoba al toque. Álbum Universo Pastora.

Los tangos de tía Marina Habichuela, con la guitarra de Habichuela el Viejo.

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1: De la serie Flamenco Vivo conocemos esta grabación de 1995 en el disco Plazuela. Manuel Moneo, el Barullo, y Moraito en el toque, por Soleá.

0: Seguidilla. David Palomar con la guitarra de Rafael Rodríguez, el cabeza, en la noche flamenca de Zambra 2017.
1: Ya sé un cantecito por Seguidilla, ¿vale?

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1: Un disco con lo mejor de Carmen Linares. A la guitarra, José Antonio Rodríguez. Tangos de la Niña de los Peines.

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3: La soleá de Dolores Agujetas con la guitarra de Dieguito Agujetas.

0: Peña Flamenca Femenina de Huelva por Fandangos de Almonaster, con la guitarra de José Luis Rodríguez, en el primer concurso de cante flamenco de la comunidad andaluza Córdoba 1990.
1: Estos son Fandangos de Almonaster.

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1: Cantiña, Miguel Poveda, a la guitarra, Chicuelo, en el Festival Flamenco Mont de Marsan 2014.

Canta Antonio Chacón, Cartageneras, a que tanto me consientes. A la guitarra Juan Gandulla Habichuela, del CD Don Antonio Chacón.

Miguel Ortega e Inmaculada Rivero cantan para el baile de Isabel Bayón por Jaleo. Les acompaña la guitarra Paco Arriaga y Jesús Torres en el Festival de Cante Grande de Casa Bermeja 2006.

Premio Camarón, año 2004 en el Concurso Nacional de Arte Flamenco de Córdoba. Vamos a escuchar a Antonio López Olmo, el Yeye de Cádiz. Le vamos a escuchar estos cantes por Caracoles.

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2: Enrique Orozco por Verdiales, con la guitarra de Pedro Soler.

0: Andalucía, 12 de la noche.
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3: El niño de la huerta por Guajira, a la guitarra Antonio Serrano.

Disco Ingrávido de 2021. Vamos a escuchar unos fandangos del grupo Planeta Jondo. Israel Moro está en la voz, Francis Gómez en la guitarra, Manolo Nieto en el bajo eléctrico, Lito Mánez en las percusiones, Manu Pinzón en la batería y Francisco Roca en la flauta. Planeta Jondo por Fandangos.

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0: El tiriri por tango, al toque Enrique de Melchor.
1: Dedicado a mi amigo Alberto Cueva, vicepresidente de la Peña Juan Breva, un gran aficionado. ¡Oye, Enrique!

Enrique Morente por Alegría, calle de Cádiz, en el álbum Morente.

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1: Tamara Aguilera canta por tientos y tangos con la guitarra de Ismael Aguilera. Grabación del Festival Flamenco de la Fragua de Bellavista 2011.

Yago Santos es un guitarrista que en 2021 editó el disco Alma de Niño. Acompañado por Luqui Losada y Sergio Martínez en la percusión y las palmas, escuchamos a Yago Santos por Fandangos.

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3: Recordamos ahora el disco de 2021, Leyendas Vivas. Por Alegrías de Cádiz, con la guitarra de Manuel Parrilla, escuchamos a Morenito de Illora.

disco Corral de los Judíos de 2018. Alicia Gil en el cante con la guitarra de Lito Espinosa. Columpios del Cielo, Bamberas.

Taranto y Cartagenera, Curro Malena con la guitarra de Manuel de Palma, del Festival Flamenco de Cabra, Festival Cayetano Muriel del año 1991.

Debla Martinete Gitoná, Pepe de Lucía, Los Chiquitos de Algeciras, 1963.

Al ramillete de grandes figuras que se presentaron y ganaron premio en la edición de 1971 del Concurso Nacional de Arte Flamenco de Córdoba, sumamos a Francisca Méndez Garrido, la paquera, en estos Cantes por Bulería, grabados con la guitarra de Ricardo Miño.

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1: Cante por Sigrilla, agujetas con la guitarra de Antonio Soto. Grabación de la Bienal de Flamenco de Sevilla de 2012.

mis padres, Zambra. Rafael Rodríguez el cabeza, con Isa Rodríguez en la percusión, en la Bienal de Flamenco de Sevilla 2018, dentro del espectáculo Dejándome Llevar.

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1: Desde la tierra del flamenco, flamenco para toda la tierra. La Susi por tientos y tangos, con la guitarra de Manuel de la Luz, en Flamenco viene del sur 2009.